0: Ahí está, con la camiseta.
1: Recibido muy bien desde el primer momento, siento en casa, siento en familia.